0: ¿Y ganaste la carrera?
1: ¡Ay, no importa, amor! ¡Pero aquí
0: estamos! ¡Ay, suéltame, cochino! ¡Suéltame!